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Rock Sour. Así es, probando controles, micrófonos, ya todo listo para empezar en breve con tu programa Rock Sour y tu amigo César DJ.

creo que ya falta pocos segundos, ya tenemos todo listo. Te saluda César DJ, buenas, ¿cómo estás? ¿Qué tal? Buenas noches.

Ya se hace presente La Manchita. Gracias, Flavaz, por estar antes de las 9 en punto. Ya a pocos segundos de dar inicio a tu programa Rock Sour el día de hoy. Viernes 9 de octubre, año 9, no, año 2026. Gajes del oficio.

Ya liberados los controles, esperamos 30 segunditos, a ver, menos de un segundo que están haciendo unos pequeños ajustes aquí. ¿Se escucha bien? Muy bien, damos inicio así.

Hola, hola, hola, bienvenidos, ¿cómo estás? Buenas noches. Qué gusto encontrarnos aquí de nuevo en tu programa Rock Sour.

te saluda César DJ y te doy la bienvenida a este espacio radial aquí en bossanovaperuradio.net. Para las próximas horas te propongo algo muy sencillo. Deja las prisas afuera, ponte cómodo y déjate llevar. Hoy he seleccionado una playlist impecable con esas canciones que verdaderamente valen la pena volver a escuchar y disfrutar de principio a fin. Sírvete algo, vamos. Sírvete algo para tomar, acompáñame, la casa invita a esta noche. Sin más rodeos, los micrófonos ya están encendidos. No sé si se escucha un audio o dos. Liberamos la señal y dejamos que la música tome el control.

dando inicio de sesión con un temón del año 2003. Bring Me to Life y el grupo Evanescence. Bring Me to Life, o algo así como Dame Vida o Devuélveme la Vida. Esa canción catapultó a la banda a la fama tras ser el tema principal de la película Daredevil del mismo año, año 2003. Pero ojo, la discográfica obligó a incluir una voz masculina rapeando. ¿Quién es? Paul McCoy. Para emitirla en radios nu metal. Estoy leyendo aquí el chat de Bossa Nova. Muchas gracias, bienvenido. Gracias por estar aquí. Gracias, Consuelito. ¿Cómo estás? Buenas noches. Saludos a Camila Danitza de los condominios de Comas. Hello. También saludos a Isabel, le dicen Nenushka del Golf, que se encuentra en Trujillo con la buena música. Gracias.

cuando uno es en vivo siempre ocurren problemitas con el audio, a veces con la transmisión, a veces con el internet, y ahorita nos tocó el día de hoy a nosotros. Un poquito de problema con el micrófono, creo que se escucha un poquito bajo, no sé, por ahí coméntame.

Recuerda que los pedidos musicales, ya te vamos a pasar el link, se hacen por la plataforma, ¿sí? Por favor, ayúdame con eso. Entra a bossanovaperuradio.net. Hola Carol, ¿cómo estás? Bienvenida, buenas noches. Sí, se escucha bien, por supuesto, cuando ustedes están aquí acompañándome, dándome ese calorcito de viernes, de fin de semana. Ojo, ojo, ojo. Los pedidos musicales ya no los recibo por el chat. Los pedidos musicales se hacen a través de la plataforma. En breve te mando el link. O si los chicos ahí de producción me pueden enviar, por favor. Thank you. A ver, arreglando un poquito para acá. Ahí está, gracias Eric Burgos. Entra a ese link y si deseas que tu canción sea sonada en mi programa, entra allí y vamos, busca Rock Sour, haz tu pedido musical, manda tus saluditos y voy buscando tu canción favorita. Gracias Eri por estar siempre en todas. Caramba, Dirty Dancing, ¿qué tal baile? Hoy tenemos bastantes sorpresas, así que atento a la programación, atento, atenta. Pero vamos a lo nuestro, vamos con la mejor música de fin de semana aquí en tu programa Rock Sour. Música de fiesta, música tonera, música especialmente para ti que te has quedado hoy día viernes. Y estamos iniciando así, con música tonera. Recuerda hacer tus pedidos musicales a través del link de Bossa Nova Perú Radio. Vamos, te escucho, te leo, te escucho y te sigo escuchando. Vamos.

Recordando el año 1975, himno de la era disco, con la frasecita, ajá, ajá. Este tema se consideraba demasiado sugerente para la época, pero la insistencia de la banda la convirtió en un sello histórico de la música dance. Vamos, no te canses, te estoy leyendo en la plataforma de Bossa Nova Perú Radio. Entra, ya enviaron el link, por favor, conéctate allí. Vamos, haz tu pedido musical para que de esa forma pueda ser de algo más sencillo para mí, porque a veces el WhatsApp no lo puedo leer mucho, les cuento, ¿no? Entonces, ¿qué es lo que hago? Nosotros hemos optado por hacer nuestro pedido musical es vía la plataforma de Bossa Nova Perú Radio. Es más sencillo para nosotros. Recuerda, si la canción está en inglés, cópiala bonito.

Hoy tenemos sorpresas, así que me estoy aguardando un poquito con los detalles. Hoy tenemos dos portuñols, te cuento. A pedido del público, he tratado de conservar dos portuñols especialmente para ti.

Es todo un detrás de cámara aquí en cabina, señores, les cuento. Les cuento qué está pasando. Tengo problemas con mi micrófono, no sé qué pasa. Bienvenido Julio Segura, hello, buenas noches. Y Tony también, Tony Segura, ¿cómo estás? Bienvenido, welcome. Welcome a tu programa Rock Sour. Saludos Sour Man. Ya estamos con la era disco, la época disco. Gracias Pau Oviedo, gracias Seri por siempre estar al pendiente de cómo va el sonido musical aquí en cabina. Bueno, son jugaditas que nos pasan en el transcurso del día. Pero si ya te dio sed, pues seguimos adelante, ¿no te parece? Vamos con el primer portuñol de la noche, ¿qué te parece? Tengo dos portuñol, ¿quieres uno o quieres dos? Vamos, coméntamelo ahí en el chat de Bossa Nova Perú Radio. Tenemos cosas importantes el día de hoy, ¿ah? Así que no te desconectes para nada. Estás en tu fin de semana sour.

0: Hasta el último compás de Ci Amo con Franco De Vita y un portuñol tanto en español y portugués. ¿Qué te pareció? Esto se hace con bastante cariño, especialmente para ustedes, señores. Chicos, chicas, que le gusta el portugués y también el español. Muchas gracias por estar haciendo tu sour pedido, ya estoy leyéndolos. Gracias, Matías Montes de Oca también. Y bienvenido a nuestro programa Rock Sour en esta noche. Gracias por compartir. Gracias por compartir sus sour pedidos. Ya estamos buscando las canciones. Antonio Segura también ya lo tengo. Ya estamos con Yesú. Ya lo tenemos aquí en el repertorio musical.
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0: Recuerda que se ha compartido el enlace. Ustedes entran a Bossa Nova Perú Radio. Y ahí mismo hacen su pedido musical. Pone tus datos, tu correo electrónico, haces tu pedido para el programa que más te guste. Y también ya verán

¿Algunas sorpresas por allí? Y defino lo que siento. 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

Ahora sí, ya me centré bien. Ahora sí, chicos, ya estoy aquí en la cabina viendo mi micrófono que se está portando mal el día de hoy. Hola, Jessica de Italia, ¿cómo estás? Hello.

0: Puedes enviar tus saluditos aquí vía WhatsApp. Interactuar. Ya viene edición especial la próxima semana, te voy adelantando. Gracias por acompañarme el día de today, del día de tonight. Hoy viernes 9 de octubre. Ya se está preparando también algo para el día final, día 30. 30 cae viernes. Día de la canción criolla. No, 31, ¿verdad? Día de Halloween. Pero la próxima semana hay que preparar algo en edición especial. Luego de esta canción te cuento todo, ¿ok? De la canción que viene, por supuesto. A ver, atento, eso te va a gustar.
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0: Recuerda que estás conmigo hasta la medianoche aquí en tu programa Rock Sour con tu amigo César DJ.

0: bye.
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2: Rock Sour aquí hasta la medianoche contigo en programación con tu amigo César DJ. A ver, chicos, te cuento. Atención. Presta mucha atención. Entra a Bossa Nova Perú Radio. La próxima semana en tu programa Rock Sour, día 16.

Ahora sí, el día 16 nosotros tenemos un versus, tenemos una edición especial. Y para eso necesito de tu ayuda musical, por supuesto, porque tú tienes buenos gustos. Entra a bossanovaperuradio.net, donde estás ahorita en radio en vivo. Anda bajando despacito, despacito, despacito. Ahí vas a encontrar el título Votaciones. Este programa de Bossa y algo más. Vamos a leer esto. Bossa y algo más, programa que se emite los días domingos y a veces también día de semana. Con las locuras de Eric Burgos. A ver, él tiene un versus el día del día domingo, ese domingo que se acerca. Un especial de Roberto Carlos y el especial de Gal Costa. ¿Cuál deseas que gane? Ahí está, a su votación. Solamente puede hacer una votación. Especial de Roberto Carlos y especial de Gal Costa. ¿Con quién deseas? Al lado del centro se encuentra Rock Sauer. ¿Lo viste? Queremos hacer una edición especial para este viernes que viene. Ya sea con música disco, soundtracks de películas y telenovelas. Y también Ladies Night. Chicas, solamente chicas. Solo voces femeninas del rock and pop. Ayúdame, ayúdame, vamos, tú puedes. Que se vaya sumando. Música disco ya tiene un punto, tiene un voto. Soundtracks de películas y telenovelas, caramba, ¿qué telenovelas conoces? ¿Qué temas de películas? ¿Qué chicas cantantes te gustaría escuchar? Solamente uno es el ganador, ¿eh? Rock Sauer en edición especial el próximo viernes. Música disco, música de película y también Ladies Night, voces femeninas. Necesito tu ayuda, please. Vamos, entra, entra, link que te he dado y vota. Melomanía ya viene también. A ver, ahí tenemos. No, ajá. En voz hay algo más. Ya tiene 3 votaciones cada uno. Ya tienen 4, caramba, bien, ¿ah? ¿Eh? Ok, especial de Roberto Carlos y especial de Gal Costa. Están allí los dos punteando. Vamos, los dos quieren salir juntos. En tu programa Rock Sauer está cargando. A ver, vamos a ver. 4 música disco, un voto de soundtrack de películas y telenovelas. Ya el micrófono se está arreglando poquito a poquito. Vamos a ver. 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

Ajá, estamos leyendo aquí el chat de Bossa Nova Perú Radio. Cuando haces tu pedido musical, recibes tu magazine. Ahí te vas enterando también, ya te explico poquito a poquito. Jessica, ¿cómo estás? Bienvenida. ¿Qué te cuenta Italia? Los tiempos. Eric Burgos ya posteó ahí en el chat de Bossa Nova Perú Radio. Con tu voto, tú decides el próximo especial en Bossa y algo más. ¿El especial de Roberto Carlos o el especial de Gal Costa? Yo también voy a hacer mi voto, ¿eh?, por si acaso. Buena, Julio. El de telenovelas es tuyo, Eric. Ok, very good. Eso es cierto, a los años, Jessica. Espero que te esté tratando bien allá en Italia. Envía fruta. Y nosotros seguimos con la diversión aquí en vivo y en directo con tu programa Rock Sour. Canciones selectas especialmente para ti. Vamos, haz tu pedido musical vía Bossa Nova Perú Radio. Te leo. Hasta la medianoche.

Hola Giselita, ¿cómo estás? Welcome. Bienvenida, bienvenida. Espero que te esté gustando el programa. Vamos, Julio.

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1: La noche recién inicia aquí en tu programa Rock Sour, calentando motores para este viernes nocturno. Seguimos con este sábado que no tiene fin y nos enlazamos con Melomanía. Y el domingo, votaciones con Bossa y algo más.

recordando los años 80 con los violadores, un, dos, ultra, pero ultra violento. ¿Cómo estás? Gracias por estar aquí. Gracias, Eric. Gracias, Pao. Gracias a todos, a Tony, a Julio, a Gisela, a Roberto, que ya se unió con nosotros. Buongiorno. A Flavas. Gisela Izquierdo la mencionó, ya también. Jessica también, Jessica, Jessica, hello. Parece DJ nada más, Julio, no te preocupes. Sigo leyendo. Sigo leyendo aquí el chat de Bossa Nova Perú Radio. Yo creo que Bossa y algo más tiene más votaciones que Rock Sauer, ¿eh? No sé por qué. Ya estoy separando sus canciones, sus pedidos musicales, sus Sauer pedidos el día de hoy. Ya tengo en el tornamesa Situation de Yazoo. Ah, ya sabes de quién es, ¿no? Ajá. Ya tengo Papa Roach, Last Resort. También se une Toto. Y también una versión en portugués de Richie. Jessica, tú quieres que te ponga todo el álbum de Vilma Palma de Vampiros, ¿no? Pero he escogido una, espero que te guste. Ahora en tu un rato todavía, no te preocupes. Vamos a poner uno más de música en castellano, música en español. Para que te puedas vacilar este fin de semana, Sauer. Hoy viernes, inicia sesión.

Gracias, Carol. Gracias por siempre acompañarnos en tu programa Rock Sour. Gracias a tu esposito Roge. Y a tu hijita María José también. Gracias, chicos, por acompañarnos esta noche. Saludos para Walter Reategui también.

0: Recuerda que estamos esperando tus votaciones vía la plataforma de que tenemos nosotros aquí en Bossa Nova Perú Radio. Estoy viendo aquí el programa de Rock Sour y hay 4 votos para música disco. 2 votos para soundtracks de películas y telenovelas. Ladies Night está en 0 todavía. Voces femeninas del rock and pop. Vamos a ver cómo está vos. Hay algo más. A ver, vamos a curiosar. Yo soy siempre bien curioso, ¿eh? No puede ser. Gal Costa está punterita ahí, ojo. Roberto Carlos tiene 4 votos, nada más. Y esto que todavía no he hecho mi punto, no he hecho mi votación aún, ¿eh?
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0: Eric, ¿puedo votar 2 veces?
1: tu tiempo es uno y el mío también.
0: Vamos, necesito tus votos, chicos. No es voto para presidencia ni nada de eso. Es para que el próximo viernes a las 9 en punto empezar una edición especial. Puede tu programa ser solo música disco. Hacemos un especial de soundtracks de películas y telenovelas. O voces femeninas, pura chica, Ladies Night. Ya es el turno para un caipiriña sour. Vamos a recordar el año 1999 con una chica que me encanta su voz. Ah, la gente pensará, ya sé cuál es ella. Claro que sí, Ivechi Sangalo. Un popurrí en vivo grabado en el histórico álbum Ao Vivo que consolidó a Ivechi Sangalo como la reina de la She. Tras dejar la banda, Iva. Me gustaría que sientas su vibración, su energía, para que lo puedas disfrutar conmigo. Verás que también cantar también aquí en un caipiriña sour.
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0: Hoy nadie se queda sentado, así que vamos, ponte de pie. Ya tienes tu agüita. Vamos, ¿qué esperas? A disfrutar con Ivechi Sangalo. Eso. Qué bonita voz.

Hola Yves, ¿cómo estás? Buenas noches, bienvenida a tu programa Rock Sour, hello. Imagino que están bailando al ritmo de Areré. Julio, ponte de pie, Julio, vamos.

Qué buena cantante, qué buena voz. Hoy día duermo en el sofá. Pueden sacar sus pasos prohibidos, no hay ningún problema.

0: Recuerden, ahí está el enlace para hacer los pedidos musicales. El chat no lo puedo leer. Bueno, leer sí puedo, pero no puedo escribir por allí, no puedo sacar los pedidos musicales. Se despide, qué pena, qué pena. No puede ser. Le voy a hacer ese pedido musical a Eric Burgos, pero como él tiene programa en vivo mediante Kick, voy a ver el video, ¿qué les parece? Como en toda sesión musical, después de haber disfrutado una buena canción, bajamos un poco la temperatura para escuchar un Spanglish.
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0: Eso viene a cargo de Cristina Aguilera. Espero que te guste. I turn.

0: Hay algo en lo que me quiero quejar, ¿eh? Por si acaso. Ustedes a veces dicen, mucho habla el DJ ahí cuando ponen la canción. Cuando hablo, mandan saludos, me escriben, me felicitan y todo. No, cuando pongo la cancioncita, están hablando, buscándome ahí para que yo interrumpa la canción, ¿cierto? Y si le interrumpo, ¿pero por qué? Se parece a los DJ antiguos que no dejaban grabar de principio a fin. Pero muchas gracias, chicos. Gracias por sus comentarios. Así es, remontándonos a las épocas de los 80, 90 y más. Y si hay dos canciones de diferentes idiomas, ¿por qué no lo unimos? Ahí está el talento musical de cada persona. Eric Burgos pasa sus videos en vivo y en directo, y caramba, esa música se siente, se vive en vivo y en directo los días domingos antes de las 8 en punto. ¿Dónde están las chicas? Digan presente. Ah, veo puros varones por aquí, por favor, a ver, repórtense las chicas. Están votando pocos para el día viernes. Voces femeninas, ¿dónde están las chicas? Y hablando de chicas, te cuento. Te voy a poner una canción del año 2023, reciencita nomás. Te cuento que esta canción rompió 14 récords Guinness. Así es. Y se convirtió en la canción latina que más rápido alcanzó 100 millones de visitas en YouTube. ¿Puede haber canción igual? Claro que sí. Y esto se representó un himno para todas las chicas, y yo te lo presento como lo mejor, lo último de esta década.
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0: Ajá, ¿cómo te quedó el ojo? Vamos, cuéntame.

Ahí están las chicas, como decían que no estaban. Claro, le ponen una cancioncita representativa. Se ponen mano al pecho. Ahí sí, ¿no? Ah, pero para votar nada. Exijo una explicación. Ahorita estoy viendo los votos. Y como siempre un poco curioso. A ver, ¿vos hay algo más? Oye, chicos, estamos en programa Rock Sour, no estamos en Bosa, por si acaso. No, pero estoy viendo acá, Bosa y algo más, ya está subiendo en el ranking Gal Costa. Excelente, bien. Uy, perdón. Roberto Carlos tiene 5 votos. Y en programa Rock Sour. Ah, está aumentando música disco. Soundtrack de películas también. Solo 7 se han reportado, no puede ser. Tony, ¿dónde estás? Julio, chicas, vamos, entra a Rock Sour. Y hagan su votación, please. Pásense de largo, no vean voces, algo más, por favor.

0: Bien, ahí ya está votando, excelente. Pueden votar ahí en los programas que vienen. Mañana viene Melomanía. El día domingo tenemos Voz y Algo Más. Ya saben, un servidor en los días viernes a las 9 en punto de la noche. Sourman, ese nombre, cara.
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0: Muy bien, muy bien, muy bien.
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0: ¿Qué les parece? Todo se hace por la plataforma de Bossa Nova Perú Radio. Se van conociendo bien a los integrantes.
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0: Ahora estoy viendo también los pedidos musicales.
1: Que venga también.
0: Ya estoy agregando disco samba de Two Man Sound también, que ya me hicieron un pedido musical.
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0: ya está anotado.

saben, pueden aprovechar en Voz Hay Algo Más y hacer sus votos también. Sus pedidos musicales para este domingo. Mañana es Melomanía, el programa más romántico de todo el streaming.

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Así es, no solo la locura se inicia aquí en cabina de Rock Sour. Aquí hay talento peruano también. Poniendo a la chica de humo y sin pijama con Becky G. Y Nati Natasha. ¿Qué tal locura es lo que me dicen? ¿Qué diré, Manuel, no? Claro, Tito Silva Music. Siempre lo he seguido a este señor. Buenas combinaciones tiene. Y de ahí se aprende, pues, chicos.

0: ¿Cómo están las votaciones en Voz y Algo Más? Gal Costa está ganando por un pelito a Roberto Carlos. En Rock Sour, música disco, 5 votos. Soundtrack de películas y telenovelas, 4 votos. Ajá, se hacen presentes las voces femeninas también con Ladies Night, 1 voto recién.
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0: Eso sí, es un mayor problema. Vamos chicos, pueden hacer sus votos. El próximo viernes tenemos edición especial, sí o sí. No hace poco, hace 2-3 semanitas hemos iniciado primavera. El clima no quiere cambiar. Bueno, estaba cambiando apenitas. Luego hubo un temblorcito. Volvimos con el calorcito. Otro temblorcito más. Friecito por la noche. Pero ahorita hace calor. Y si hace calor, quienes vienen en la noche y que te despiertan por el oído, los zancuditos por ahí, ¿no? Vamos a recordar este grupo ochentero. De repente recuerdas. Viajemos en la máquina del tiempo de Sour. Y sigamos con la buena música aquí en tu programa. Hasta la medianoche. Con el grupo de Azul.
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0: ¿Te acuerdas de esta canción?

Vamos, Consuelo. ¿Cómo está Camila? Ojalá que mi sobrino me esté escuchando. ¿Cómo estás, Enzo? Enzo González. O Gonzalo, perdón. Ya le estoy cambiando de nombre. Conocido como Enzoronte.

cuidado, chicos, hoy día es viernes, recién estamos iniciando el fin de semana. Cuidadito, cuidadito. Recuerda que puedes hacer tus pedidos musicales mediante la plataforma de Bossa Nova Perú Radio. Y luego de la canción que viene te cuento un poquito más.

música de fiesta aquí en tu programa Rock Sour y tu amigo César DJ aquí al mando. Gracias por estar con nosotros. Ya vienen los Sour pedidos.

0: Sophie Ellis Bextor, Murder on the Dance Floor, en una versión extendida en su album version. ¿Cómo están ustedes? ¿Cómo la estás pasando? Veo latitas, veo una marca de Pilsen, no sé qué significa. Gracias, Julio, gracias, te agradezco mucho. Ya les he dicho, la pasión por la radio es lo que nos motiva a hacer algo mejor para ustedes día a día. Y ustedes son nuestra mejor motivación. Están invitados para el programa de Melomanía el día de mañana. Y el domingo vos hay algo más. Déjame contarte algo, a ti que te gustan las curiosidades igual a mí, que a mí. ¿Escuchas esta canción?
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0: fiesta. Y aprovechando nosotros aquí esa canción, qué buen tema, carambas.
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Un dato súper curioso que viene con la bloguera. 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

en Rock Sour también ha puesto algo. Claro, ese soy yo. En Rock Sour, César DJ nos desvela los secretos de la grabación y la búsqueda de la perfección detrás del clásico Careless Whisper de George Michael. ¿Quieres enterarte más? 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

0: También tenemos
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0: ¿Qué te parece? Vamos.
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0: Todo y esto en un solo lugar aqui em Bossa Nova, Perú Radio.
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0: Pedro. Seguimos mejorando día tras día. Gracias, Eric Burgos. El boss, más conocido como el boss. Todo esto se debe a él. Y a su fiel acompañante, Pao Oviedo. Congratulations, congratulations, congratulations. Hay una canción que quiero compartir contigo. Trata, es una balada romántica y dramática. Sí, dramática, como la escuchas. Que explora la fragilidad emocional, el miedo a la vulnerabilidad y la fuerza incontrolable del amor. La letra plantea una reflexión introspectiva. El protagonista se da cuenta de que si no estuviese profundamente enamorado de su pareja, su vida sería mucho más tranquila. Sería segura y libre de dudas o sufrimientos. Sin embargo, ese mismo amor, con todas sus complicaciones e incertidumbres, es la que le da sentido a su existencia y lo mantiene unido a ella. Vamos a recordar un clásico de los 70s. Quiero presentártelo de esta manera con Junior y la canción Si no te amase.
3: Este éxito que vas a disfrutar sigue viviendo a través del tiempo. Un clásico de los 70s aquí en Rock Sour.
0: Espero te guste.

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Sigamos con Rock Sour con César DJ. Nosotros seguimos en lo nuestro hasta la medianoche. Ya vienen los sour pedidos.

Raúl, hello, ¿cómo estás? How are you? ¿Cómo te ha ido? Cuéntanos. La gente también ya quiere votar en tu programa, en Melomanía.

0: Yo quiero ser, yo necesito ser como Harry Houdini. Y recordando con Khan, año 80s, aquí en Rock Sour. Bienvenido, le damos la bienvenida a DJ Raúl y su programa Melomanía el día de mañana. Mañana la música más romántica, saquen sus galletitas, ya saben. Y aprovechando el programa de Melomanía, quiero hablarte un poquito de los programas en vivo. Eso. Hoy, obvio, viernes a las 21 horas, tenemos Rock Sour con César Vázquez. Aquí un servidor para estar aquí contigo hasta la medianoche. Los lunes, miércoles y días sábados, Melomanía. A las 23 horas aquí, horario de Lima. Pero el día sábado empieza un poquito antes, ¿verdad? Confírmame, por favor, DJ Raúl. Los días domingos a las 20 horas, horario Lima, Perú. Voz hay algo más con Eric Burgos, el voz. Hace poco puse una canción de la nueva ola, una canción antigua. Si no te amase con Junior. Y déjame contarte que a mí me gustan los programas de aquí, de Bossa Nova Perú Radio también. 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A Joven Guarda también, que te lo recomiendo. De ahí me copio, te cuento. Y ahora que he entrado, DJ Raúl, quiero recordarte esta cancioncita, porque justo la estuve escuchando en un Caipirinha Sour, pero también vamos a escucharlo para que la gente lo conozca, para que la gente sepa cómo, de qué se trata, de Janeiro a Janeiro.
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0: Espero que te guste esta canción, y después de esta canción, te lo prometo, vienen los Sour pedidos.

0: Qué bonita parte de la canción que motiva a poder danzar, bailar, disfrutar de estos compases de Babado Novo, de llanero a llanero, algo así como de enero a enero, yo te amo. Ahora sí, ya tengo todo listo para poder iniciar los Sour Pedidos, lo que tú me has hecho, vía Bossa Nova Perú Radio. Así que vamos con la introducción.
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2: ¡Oh, chochera! Quiero pedir otra canción, ya no es de caque.
1: ¿Ah, sí? ¿Y cómo se llama esa canción?
2: Pucha, no sé ni quién canta ni cómo se llama, pero más o menos dice así. Del chanch suebo, del chanch suebo.
1: 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Debe ser esta.
3: Del chanch suebo.
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0: Muchas gracias por hacer los Sour Pedidos mediante la plataforma de Bossa Nova Perú Radio. Ya estamos activados. Muchas gracias, Flavas. Atención, este es
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0: Vamos a recordar un tema de película, un soundtrack con Cyndi Lauper y la película The Goonies. Recuerda que en juego está temas de película y canciones también de telenovelas, música disco y también voces femeninas. Haz tu votación y aprovecha también para anotar en Bossa y algo más. A disfrutar los Sour Pedidos.

0: ¿Qué tal gusto musical para los Sour pedidos? Gracias, muchas gracias Flavaz por ese gran tema de The Goonies. Recordando a la gran Cyndi Lauper, años 80. Atención, Tony, buscamos tu canción. Estaba un poquito difícil, pero ya lo encontramos. Así que atento.
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0: pedido. Va especialmente para Tony Segura, espero que la disfrutes. Eso. A disfrutar el tema con Yazoo. Y el tema Situation.

0: Tony Segura, nos vamos a Julio Segura. Julio, atención.
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0: pedido. Disfrutemos con Toto. Wow. Se enciende la noche un poquito más.

0: Quería comentarles un poquito de Joliana, del grupo Toto, pero simplemente te digo que es un poquito traviesa. Ya sacaremos dentro de poco en Magazine la historia de Joliana. Y por ahí escuché que tiene una hermana, Roxana, ¿verdad? Eric Burgos se encuentra por aquí. Hello. Si no se reporta, no hay canción. No, de todas maneras, Eric Burgos, estábamos encontrando a Richie y su menina Veneno, así que atento porque aquí va tu sour pedido.
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0: Qué bonita versión.

0: Esta canción va dedicada especialmente para menciona a Eric, para mi Pao, que le encanta. La canción Joliana estaba dedicada y saludos para Tony, Eric, Raúl, César, Gise, Norma, Jessica, Amy. Todavía continúa la lista. Amy y Eve, también, que se encuentra aquí en el programa Rock Sour Situation de Yasura. Saludos para toda la people del chat. Qué bueno, qué bueno, qué bueno. Se encuentra Jessica. Jessica, ¿cómo estás? Jessica nos dejó un musical muy bonito. Espero compartirlo también con ustedes. Si se encuentra, genial. Pero vamos a compartir esta canción que enciende la noche también. Así que, Jessica.
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0: Recordemos a los Vilma Palma y Vampiros.

reiterando la pachanga. Reiterando el saludo también para nuestro hermano y amigo William Ambulay. Saliendo de la chambita. Bienvenido, bienvenido.

0: Julio Segura se encuentra. Julio, hello, repórtate. Ya viene tu sabor pedido, si no está, no lo pongo. Acuérdense que los sabor pedidos se hacen a través de la plataforma de Bossa Nova Perú Radio. El sabor pedido de Julio tiene historia. El pedido que nos hace Julio Segura es uno de los medleys más famosos e influyentes de la historia de la música de baile. Esta canción fue grabada y lanzada en el año 1977. Es un trío belga y se convirtió en un himno indiscutible de fiestas, carnavales, pista de baile en toda Europa y América Latina. ¡Ojo! No es una sola composición original, sino un medley enganchado que fusiona el ritmo eurodisco de los años 70 con la alegría tropical de la samba brasileira. La pista entrelaza estribillos clásicos del repertorio tradicional del Brasil. Ojo, ellos no eran brasileros, eran belgas. Y esa presentación que nos hace Julio Segura, gracias por este sabor pedido, vamos a recordar a los Tuman Sound. Así que Julio,
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0: 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Y disfrutemos de esta hermosa canción. Música de carnaval, música de fiesta. Música que jamás pasará de moda.

0: se cansaron. La seguimos. Nos vamos. Seguimos todavía nos quedan algunos minutos para la medianoche. Mañana también nos toca trabajito. Es un placer estar aquí, gracias a Bossa Nova Perú Radio, y siempre estar con todos ustedes que están compartiendo la alegría de uno. Una vez más reiterando, es una pasión, es un arte que nos nace a nosotros, los locutores, los DJs, los que hacemos las mezclas de las canciones. En serio que es algo que nos gusta y que nos agrada. William Ambulay hizo su último sour pedido de la noche. Vamos a bajar un poquito la temperatura musical y lo complacemos a él con Emanuel.
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0: 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Vamos a disfrutar y recordar también una canción de Emanuel. Exactamente.

0: toda la vida. Con buena música. Recuerda que mañana tenemos Melomanía. Sí, mañana sábado. Raúl nos va a confirmar la hora aquí en el chat de Bossa Nova Perú Radio. Y la cosa se pone reñida, ¿eh? Recuerda que mediante el enlace que se está enviando aquí en el chat de Bossa Nova Perú Radio, tú puedes entrar a Bossa y algo más, a mi programa Rock Sour y a Melomanía. Que carambas, Claudia Leite y Becha Angalo, tú ya sabes por quién voy a votar, Raúl, así que no me tientes. Y en voz hay algo más, sigue subiendo Gal Costa con 9 votos y Roberto Carlos con 5. ¿Dónde están los fans de Roberto Carlos? En programa Rock Sour, la próxima semana, día viernes, vamos a hacer un especial, vamos a hacer Rock Sour edición especial con temas de música disco, o si no, soundtrack de películas y telenovelas, o también Ladies Night con voces femeninas. En Melomanía tenemos también, a ver, vamos a tener dos cantantes, hay un versus, Claudia Leite, que tiene 3, Ivette Zangalo, no es posible, ¿cómo no puede tener ni un voto Ivette Zangalo? Ahorita voy a hacerte propaganda, no te preocupes, mientras tanto te dejo con esto.
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Seguimos con música tonera, música de fiesta. 30 minutos y nos dan las 12. Tipo Cenicienta, tipo Cinderella.

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¿Cómo la estás pasando? ¿Cómo la estás disfrutando? Cuéntame. Ya nos restan 14 minutos para poder decir goodbye. Recordando aquellos tiempos 80s, fiestas toneras, fiesta en la que tú te podías amanecer y regresabas tranquilo a casa. Aquellos tiempos que no volverán.

0: ¿Qué pasa? ¿Qué pasa? Making love to so many dudes, but you love to get it on. Seguimos con más música, claro que sí. Quiero dejarte con un Latin Sour.
1: La música latina o Latin Music comenzó a utilizarse en los años 50 en los Estados Unidos con el fin de diferenciar los estilos de origen afroamericano de los afro-latinoamericanos. El único elemento en común que tienen estas canciones es el uso de las lenguas que se hablan en la región, principalmente el español y el portugués de Brasil. En Bossa Nova, Perú Radio, llegó el momento de que saborees un Latin Sour.

destronar a Claudia, eso sí. Gracias por escribir, Gisela. Gracias. Thank you.

de la película Salsa, año 1988. Aquí tenemos un tema de película, un soundtrack. ¿Cómo lo estás pasando? Creo que nos quedamos un poquito más, ¿no? ¿Qué opinas? Cuéntame. Pues ya te dio sueñito de repente. Bueno, toda la culpa la tiene Eric Burgos. Claro, porque tenemos un espacio en la radio, podemos disfrutar de la buena música, compartir con buenos amigos, buenas amistades, personas que tienen un buen gusto musical, ya sea de los años 50, 60, 70, 80, hacia la última década y música de ahora también. Por eso siempre es bueno dejar la playlist también en la mano de ustedes, así como las votaciones. Gracias por estar votando también en la plataforma de Bossa Nova Perú Radio, en Bossa y algo más. Ustedes pueden ver el ranking ahí mismo, el especial de Gal Costa para ese domingo, el especial de Roberto Carlos. ¿Cuál de ellos dos te gustaría que gane? En Rock Sour, mi programa, la próxima semana haremos especial de música disco, soundtrack de películas y telenovelas, Ladies Night, voces femeninas. ¿Cuál será el ganador? Eso ya depende únicamente de ti. Y en Melomanía, caramba, me la pone difícil, Melomanía, Claudia Leitchi, no la conozco. Y Ivette Sangalo, sí la conozco y voy a seguir votando por ella. Así que no sé, haré trampita por allí, pero voy a votar más por Ivette Sangalo. Es bonito, es bonito. Así que nos quedamos un poquito más. Vamos.

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0: Ahora sí nos jugamos los descuentos. Ya listo, listo para decir hasta luego, bye bye. Falta poquito. Vamos con la antepenúltima de programa Rock Sour.
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retiren de la fiesta a esa persona que están haciendo desorden, por favor, ¿sí? 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

0: imposible de que Carol se pueda ir sin su sour pedido. Yo creo que lo hiciste la semana pasada, sí lo puse en versión en vivo, pero si no lo llegaste a escuchar, bueno, aquí estamos para complacerte. ¿Qué tal pretexto para quedarme un poquito más, no? Así que, Carol, atención.
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0: 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Rompiendo esquemas, el día de hoy presentamos a Ice Baby con Vanilla Ice, penúltima de programa.

Así es bonito compartir. Cuando ustedes escriben en el chat de Bossa Nova Perú Radio, van a sus stickers, sí, pero no 1000 por segundo. Y es agradable poder leerlos, saber cómo se sienten, disfrutar la noche con ustedes, al igual que uno lo goza aquí en cabina, también lo harán ustedes. ¡Wow! Por fin llegamos al final por el día de hoy, señores. Tu amigo César DJ te cuenta que ha sido un verdadero gusto compartir este tiempo contigo. Mil gracias por estar aquí y por estar ahí también al otro lado y por hacer de Rock Sour parte de tu inicio de tu fin de semana Sour. Nos reencontramos muy pronto para seguir disfrutando de la buena música, claro que sí. La culpa de todo este desmadre, la culpa de todo esto es Eric Burgos, que nos da un espacio, y gracias, te agradecemos un montón, Eric. De verdad, el equipo es muy bueno, estamos siempre progresando gracias a él, la pantalla principal de Bossa Nova Perú Radio sigue incrementando y siempre para mejoras. Gracias, muchos éxitos también para él, muchos éxitos para el equipo, muchas gracias también por acompañarnos a todos ustedes. Ah, y antes de despedirme, sonríe que ya viene la foto, cuídate mucho y hasta la próxima. Yo quiero dejarte con este gran temazo y nos vemos la próxima semana, Dios mediante. Goodbye, se despide César DJ, chao.

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Hola amigos, amigos Yeye, les saluda Enrique Burgos Sumaeta, transmitiendo desde el Estudio 2 de Bossa Nova Perú Radio, para dar inicio a su programa La Joven Guarda. Y les recuerdo, como siempre, que en la página del Face de la radio se han colgado las fotos de los diferentes intérpretes que se escucharán esta noche, tales como Lee Jackson, haciendo el tributo a Bill Haley, Celi Campelo, Eduardo Araujo, Ronnie Corr, Mary Papau, Sergio Murillo, Trío Esperanza, los Golden Boys. Y vamos a empezar esta edición con Lee Jackson y su rock samba, en las cuales, como les manifestaba en las anteriores ediciones, incluía instrumentos brasileños. Y vamos con What Did I Say?

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A Hard Day's Night, Lee Jackson。

Ghost to Debussy, Meuven, por Celi Campello.

O tipo, por Meili Pavão.

Silencio e Ouro, Trio Esperanza.

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1: Bien, y llegó el momento de los saludos. Quería enviarle unos mensajes muy cariñosos a los que siempre se encuentran dentro de mi programa, tales como Giovanita Ramos, Rosita Ocrospoma, Rubén Lozada, y especialmente a Betita Donaires, quien radica en Venezuela y siempre está en nuestra audición. Eva y Beth, por supuesto, contigo también. Muchos cariños para todos ustedes y que disfruten el programa.

Nau aguento vosé, Trio Esperanza.

A ver si me sale el nombre de esta canción que es tan complicadita. Itchy Bitsy Teeny Weeny Yellow Polka Dot. Ah, me salió. En resumido, se podría decir Bikini por Ronnie Corte.

0: Y así llegamos al final del programa de esta noche. Muchas gracias por su sintonía, amigos Yeye. Y todo esto por Bossa Nova Perú Radio, la más grande comunidad musical brasileña en el Perú. Que tengan una linda noche y un gran fin de semana.
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